Y ahora, damas y caballeros, sigue el bochinche. Con ustedes, de Mayagüez, nuestro padrino, el único, el hombre que abre la boca y lo que sale es melao, Santito Godón.

Óyeme bien, reina. Óyeme bien, reina. Yo me siento agradecido de que me hayas invitado aquí a Santiago, tu tierra, a estar con este público tan divino, tan bonito, con una orquesta que pide un aplauso. Tremendo maestro, qué pena que con esta yo termino.

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1: Muy buenos días, damas y caballeros, y bienvenidos a Cantos y Tradiciones. Yo soy Mario del Castillo. Isidro no está disponible y me ha dado el honor de tomar el micrófono y presentar unas selecciones musicales que espero les guste. Así es que, adelante con la música.

Muy buenos días, muy buenos días. Ya amaneció. Oiga, tía, levántese, tome su cafecito o su té de canela. Vámonos amaneciendo.

Y qué bonitos ojos tiene esa Pancha. Qué buena selección día del Valle de Texas para todos ustedes. Ahí les va. Con los alegres de Terán.

Y resulta de que, caray, fui a verla y me preguntó, oye, ¿a qué vienes? Le dije, vengo a ver unos ojos, porque la que me quiera, me presto, pero nunca me regalo.

Y ya se levantó el salsero. Aquí va otro dueto femenino cargado de sentimiento del sur de Texas. Esta vez, las hermanas Segovia.

¡Ay, qué bonita esta selección! Se la mando directamente a mi tía, allá por Houston, Texas, que está saboreando un cafecito, un té, no sé cuál, té de canela ahí por ahí. Para mi tía, ahí le va.

me preguntó, ay, esa chulada me preguntó, oye, ¿por qué no me escribes una cartita bonita de amor que diga cosas tan suaves que me fascinan? Le dije, pues no sé escribir.

Ay, las hermanitas Mendoza con carta de amor. Ay, fíjense que qué casualidad que me vio la ingrata con unos ojos, una mirada que asusta. Y me dijo, oye, ¿cómo que no sabes escribir, hombre? Todos saben escribir. ¿Qué me dices, que no puedes? Ándale, escribe una carta. Le dije, no, pues sí, sí sé escribir. Entonces me dijo, ay, qué mentiroso eres tú, oye. Mentiras, mentiras tuyas. Aquí está Rosita y Aurelio.

Ay, pero yo le dije, mira, no es para tanto, hombre. No, no seas tan mala, no seas malita. Dame un poco de tu cariño, hombre, un poquito, aunque sea. Antes de que se acabe, no se vaya a acabar. Aquí están las dos Marías.

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Ahora vamos a Veracruz con el conjunto Jarocho Villa del Mar de Ángel Valencia. Este es el Torito Jarocho.

Now, how about some boleros? ¿Qué tal unos boleros? Este es un popurrí de boleros por parte del mariachi Los Camperos. Ay, qué bonito, ¿verdad?

muy buenos días, damas y caballeros. Ya cantó el gallo, así es que agarre su cabecito, su pan dulce y disfrute de esta música tan bonita. Este es el conjunto Jarocho Villa del Mar.

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Mira, pues ya saltó como chicle, ¿verdad? Se va a venir también, hombre. No, hombre, ni 20 años, ahí va las hermanas Padilla.

Mira, mira, mira, mira, ¿de dónde sacan tanto amor? Oigan. Oiga, tía, ¿se acuerda de esto? Pérez Prado y las hermanas Montoya. Mucho, mucho. Y muchísimo, mucho.

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Ahora, pegando con tubo, las hermanas Cantú.

Ay, y esta selección va directamente a la prima Manuela ya por Dallas, Texas. Aquí están las dos Marías. Nada.

Oye, prima, ¿y te acuerdas? ¿Te acuerdas de aquel día o aquella noche cuando me puse retecuete, oye? Ahí te va, una noche me embriagué, las hermanas

Ay, pero qué bonita música, ¿verdad? Aquí en Cantos y Tradiciones. Una más de las hermanitas, esta de las hermanitas Segovia, para esa, dedicada a esa prieta que siempre se queja, que no la quiero, hombre. ¿Sabe? Ay, que esta selección, escrita por Tomás Méndez, ahí les va. La bala perdida.

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Yes, it is. Soundtrack of your life. Thank you for joining us here on Cantos y Tradiciones. Vamos adelante con Pedro Infante, damas y caballeros. Esta canción rete bonita de allá de vez, de aquella época tan suave, tan gloriosa. El derecho y al revés, ahí les va.

Señor, y me acuerdo de aquel entonces, acá en México. Qué bonitos tiempos cuando íbamos a la feria. En este caso, la Feria de las Flores con Jorge Negrete.

Ay, miremos, miremos a ver qué pasa, pero cuando te dejan ahí solo, solito, solita, ¿qué vas a hacer? Ni modo, pues. Amalia Mendoza, cuando nadie te quiera.

Mira, mira, mira, qué hambre. Tenemos aquí una fiesta en el corazón con Miguel Aceves Mejía, o a Miguel a veces me fía. Ahí les va. Ay, la, la, la, la. Ay, qué bonita música, razón.

Ahí sí que vamos aquí. Hasta me recuerda mi juventud allá en mi rancho. Cuando andábamos por Totonilco. Ahí les va la consentida.

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Sí, damas y caballeros, escuchar esas canciones clásicas pueden despertar sentimientos de nostalgia y traer a la mente recuerdos felices de la juventud, de relaciones y de momentos importantes de la vida. La familiaridad de las canciones de antes pueden brindar una sensación de consuelo y seguridad, especialmente durante estos tiempos de cambios y incertidumbre. El próximo fin de semana tendremos aquí el maratón anual de KKUP, dedicado a los clásicos de siempre. 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Así es que hoy compartiré algunos de mis clásicos favoritos, pero con un toque latino. Y resulta que anoche, me enamoré. ¡Ay!

Unlike other artists that made reverse crossovers into the Latino market, Edie actually spoke Spanish. She understood the meaning of the songs and knew the Latino culture because she grew up among Latinos in the Bronx. Truly, this very nice and elegant artist with her velvet voice made a tremendous impact in the recording industry. Damas y caballeros, una de las primeras artistas en realizar un crossover inverso en la música fue Edie Gourmet, del mercado estadounidense al mercado latinoamericano. Gourmet, quien falleció el 10 de agosto de 2013, fue un artista que comprendía la cultura latina. Ella nació de padre italiano y madre turca en la comunidad latina de Bronx en la ciudad de Nueva York. Aprendió español a una edad muy temprana. Ya adulta, Edie Gourmet fue una artista sencilla, hermosa y elegante. Ella inició su incursión en el mercado latino en 1965 con el álbum Amor. Grabó dicho álbum con el trío musical más popular de Latinoamérica, el trío Los Panchos. Sin duda, esta artista tan agradable y elegante dejó una huella enorme en la industria discográfica. Recordemos a Edie Gourmet a través de unas de sus canciones. Let's remember Edie Gourmet through some of her songs.

Sonora, la reina de la música tejana. Ahí les va, raza, Laura Canales, con este corazón maldito.

¡Ay, caray, caray! ¡Ay! ¡Mira qué bonita tan música! Este medley de Charro. Aquí está Alfonso y Rubén Ramos.

¿Les gustó? Claro que sí, ¿verdad? Sí les gustó. Música rete bonita aquí en este programa tan suave para todos. Ay, pero qué agonía. Yuridia y Ángel Aguilar.

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2: Buenas tardes, familia. Desde La Habana, Cuba, les habla Yarima Blanco, cantante y tresera, directora de Yarima Blanco y Son Latino. Y quiero enviarle desde aquí un saludo bien caluroso a Mario del Castillo, el DJ, que llegue directamente hasta California. Saludos.

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That does it for this Suave Show. Thank you for tuning in. If you would like to contact me to make a comment, request dedications, or send me a recorded message, you can send it to kkupmario@gmail.com. Again, you can send it to kkupmario@gmail.com. Stay tuned for the Picante Show with Mr. Salsa. Bueno, damas y caballeros, aquí termina este programa tan suave. Si desea mandarme un comentario o pedir dedicaciones, los puede mandar a kkupmario@gmail.com. Una vez más, kkupmario@gmail.com. No se vaya porque sigue Mr. Salsa y su Picante Show. Muchísimas gracias por sintonizar. Se despide su servidor, este humilde zacatecano. Hasta la próxima. Until next time.

0: Mario, gracias, gracias con el tremendo show de hoy, ¿oíste? Gracias, usted siempre alegre y contento, y hoy tenías un día grandísimo, ¿ah, Mario? ¡Wow! Desde las 3 de la mañana estás aquí. No, pero de las 6. De las 6 en adelante estuviste también ayudándole a las muchachas, qué bonito show que me gustó, el de las muchachas, y bueno, qué chévere que pues pudimos ayudarle. ¿Qué te parece? 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And this is El Picante Show. Y damas y caballeros, vamos a saludar rápidamente a René Danilo allá en Los Ángeles por su cumpleaños de parte de su mamá Leila. También al boricua más grande que conozco yo con un corazón inmenso, Peter Padilla. El señor Padilla también está cumpliendo años, al percusionista nicaragüense Hilario Reyes. También le felicitamos a la niña en Nicaragua, Melania Maite, también, y allá en Guadalajara, que nos escuchan hoy, Mario, Alberta Tita Gamin, también feliz cumpleaños, gracias, gracias. Y también le deseamos a Yadelis, nuestra cantante, abogada, ingeniera, locutora y todo, que está un poquito enferma, está en el hospital. Mario, hay algo extraño en ella, que ella dijo que quería ir a Punta Cana a pasar unas vacaciones y terminó en Punta Cama. Ah, pero deseamos pues que se mejore, y también al gran salsero bailarín nicaragüense, el señor Pedro Vanegas, aquí en Hayward, que está escuchando nuestro programa, y nosotros comenzamos ahorita. Escuchen, escuchen.
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cómpratelo. Este es el Picante Show con ustedes en KKUP. Y mi nombre es Mr. Salsa para ustedes hasta las 3 de la tarde. Primero terminamos con Rubén Miguel, el que se fue. Antes de eso fue la progresiva de Nueva York con Together Baby en Curao en Salsa. Eso fue La Paz No Se Negocia. Así es, La Paz No Se Negocia. Para que le traemos algo de rumba, aquí vamos a ponerle lo mejor de la música. Thank you for listening. Thank you for the streaming. Thank you. It keep growing and growing. And call me 408-900-9539. Este solo de piano dedicado a los salseros.

Ay, Robert Incelli, cara de payaso, y before that, la progresiva con bachata rosa y curado en salsa, los rumberos. Bonito ese piano, bonito, bonito ese piano para dedicado al Marcolino, uno de los grandes pianistas que se nos fue muy joven, muy joven. Chévere, gracias por escuchar KKUP. En thank you for those who are streaming kkupfm.org. Negrita, sabes que esto es para ti. Mira, esto es para ti. Aquí está, aquí está, aquí está, aquí está, aquí está, aquí vamos.

Wow. Ustedes, you guys, not gonna believe it. No van a creer quién fue ese que tocó esa canción. La única salsa que ellos han tocado. Ok, el resto son boleros, sones, algo así. La Sonora Santanera de México con la canción Llueve. Before that fue Yarima Blanco con 2 con 3. And then Tito Nieves, I Always Love You. And then La Progresiva with Baby Come Back. And Robert Incelli con Cara de Payaso. Saludos a Derek Cortez, que ya limpió su casa. He cleaned the house with this Llueve. Yeah, he called me and said, ah, man, thank you for the song. It helped me clean the house so fast, it's unbelievable. He was dancing with the broom. And also, Chente. Chente está con su cervecita en el porch, celebrando y gozando este sábado y escuchando nuestros programas que por el mundo hacemos. Gracias, gracias a los dos. Y gracias también a todos los cumpleañeros: René Danilo, Peter Padilla, Hilario Reyes, Melania Malté, Alberta Tita Gaming, Ayadelis, que está... Bueno, pues, ya mañana sale del hospital. Ya se quitó las agujas y todo, ya con esta música. Ella está lista para Punta Cana. Entonces, también a saludos a Pedro Vanegas, aquí en Hayward, que también está un poquito enfermo, pero él es bailarín. No importa lo que sea, él baila a como sea. Ah, así es que saludos a todos. Thank you for those who are online. Thank you for keeping up. And then 408-900-9539, kkupfm.org, 91.5 FM en Cupertino. Nosotros sigamos aquí. Escucha, vamos a poner aquí como son casi las 2 de la tarde. Escuche, escuche.

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